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10: Es la hora 21, 4 minutos. 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
10: Teddy Swims, Perfect Man.

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0: 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Es la hora 22, un minuto.
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0: Es la hora 22, 27 minutos.
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0: Es la hora 23:03 minutos. 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
1: En cuanto al streaming, en Prime Video ya está disponible Nigley, el spin-off de Reacher. La ex investigadora especial 110 se mete en una misión peligrosa para destapar una amenaza oculta con toda la acción que hizo grande a esta franquicia. Por otro lado, en Disney Plus debutó Amores Inesperados, protagonizada por Martín Bossi y dirigida por Marcos Carnevale, una serie de episodios unitarios donde Bossi encarna un personaje distinto en cada capítulo, todos buscando lo mismo, una historia de amor que no vieron venir. Para finalizar, Moria, en Netflix, sigue firme entre lo más visto de la plataforma en Argentina. La ficción inspirada en la vida de Moria Kazán, con Sofía Gala, Griselda Siciliani y Cecilia Roth interpretando a La Juan en distintas etapas de su vida.
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0: Es la hora 23, 28 minutos.
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Es la hora 23:51 minutos. 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
1: Esta semana en los cines hay varios estrenos. El más esperado es Resident Evil, Noche Cero, la nueva entrega de la saga de terror y acción. Brian, un mensajero médico, queda atrapado sin saberlo en una noche de caos en una carrera por la supervivencia sin tregua. También llega El Árbol Mágico, pensada para los más chicos. Una familia se muda al campo y descubre un árbol mágico que los lleva a mundos increíbles, poniendo a prueba su imaginación y la unión familiar. Y otra opción para toda la familia es Panda Plan 2, la tribu mágica, con la participación de Jackie Chan en una aventura tan disparatada como divertida.
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Es la hora 1:00 p.m.

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Es la hora 1:39. 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

0: 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Es la hora 2:03 minutos.
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0: Es la hora 2:35 minutos.
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1: Es la hora 3:37 minutos.
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0: 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Es la hora 4, un minuto. 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
0: Teddy Swims, Perfect Man.

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0: Es la hora 4:35 minutos.
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Es la hora 5:52 minutos. 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

0: Es la hora 6:11.
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0: Es la hora 6:50 minutos.
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1: Es la hora 7:15.
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0: Es la hora 7:48 minutos.
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1: En cuanto al streaming, en Prime Video ya está disponible Nigli, el spin-off de Reacher. La ex investigadora especial 110 se mete en una misión peligrosa para destapar una amenaza oculta con toda la acción que hizo grande a esta franquicia. Por otro lado, en Disney Plus debutó Amores Inesperados, protagonizada por Martín Bossi y dirigida por Marcos Carnevale, una serie de episodios unitarios donde Bossi encarna un personaje distinto en cada capítulo, todos buscando lo mismo, una historia de amor que no vieron venir. Para finalizar, Moria, en Netflix, sigue firme entre lo más visto de la plataforma en Argentina. La ficción inspirada en la vida de Moria Kazán, con Sofía Gala, Griselda Siciliani y Cecilia Roth interpretando a La One en distintas etapas de su vida.
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0: Ya voy.
1: Es la hora 8 minutos.
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1: Un minuto de noticias en Grupo Shopping. Sismos en el noroeste argentino se sintieron en Córdoba. Una seguidilla de temblores registrados en La Rioja, Catamarca y San Juan generaron repercusiones leves en la provincia. El movimiento más fuerte alcanzó una magnitud de 5.4 en la escala de Richter. Vecinos de pisos altos en la capital percibieron las oscilaciones. Las autoridades locales no reportaron daños ni heridos. En Córdoba, toda la provincia mantiene la alerta roja por incendios. Las autoridades cordobesas declararon el estado de peligro extremo frente a posibles focos forestales. El ascenso térmico, los vientos fuertes y la sequía aumentan el riesgo en el territorio. Por este motivo, rige la prohibición estricta de hacer fuego. Esta medida preventiva continuará vigente hasta el fin de semana. El pronóstico para el día de hoy: cielo algo nublado por la mañana a parcialmente nublado por la tarde. Vientos del norte rotando al noroeste, máxima 26 grados.
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11: Es la hora 8, 50 minutos.
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0: Buenas. Pero ¿cómo les va? ¿Pero cómo andan? Así arrancamos en la mañana de Locas Sueltas. Así arrancamos en este día miércoles. Así arrancamos en la mitad de la semanita. ¿Cómo andamos? Bueno, espero que súper bien, ¿eh? Día miércoles, mitad de semana. Día oficial para cortar la semana. Día oficial para activar ya algún plancito. Sea el que sea, ¿eh? No importa. El que sea, siempre va a estar bien. Así que bueno, te vamos a acompañar en vivo y hasta las 13, 4 horitas para disfrutar de música, canciones, noticias, novedades, sorteos y algunas cositas más que tenemos también en la mañana de hoy. Esta primavera 2026, que arrancó con todo, ¿eh? Está lindo el día, sí, me gustó. Todo fresco a la noche, ¿no? Y a la mañana, pero bien. Bueno, todavía sí, estamos saliendo de los días. Sí.
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0: FM 94.7, ya sabes, a través de nuestro dial, en la aplicación TuneIn, y si no, desde cualquier dispositivo, locasuelta.com.ar. Locasuelta.com.ar, ingresás, haces clic donde dice radio en vivo, y no vas a poder escuchar por ahí, ¿eh? Abrazo para quienes ya están desde tempranito. Gente linda, vamos, amigos y amigas de la mañana de Loca Suelta, a meterle con Tuti. Hasta las 13 hacemos esto que se llama Loco un Poco. Buena jornada para todos.

Y estoy Raúl Alejandro para ser desesperados. 9 de la mañana, 20 minutitos. En este 23 de septiembre de este 2026. Alguien cumpliendo años por ahí. Abrazo grande desde acá y ojalá que la pasen súper, súper bien, Muy, pero muy feliz cumpleaños. Pásenla lindo en este día miércoles. Corte la semana, por favor, se los pido. Equipo listísimo de este lado también para encarar la jornada de hoy, esta mañana que arrancó bien. Tenemos a esta hora cielo despejado, 14 grados 2 décimas, 43 el porcentaje de la humedad, viento del sector noreste a 6 kilómetros por hora, visibilidad 10 kilómetros. Máxima para hoy 26, eso quería decir. Me adelanté. 26 la máxima prevista para hoy. Lindo, te digo, Lindo, 26, solcito, espectacular, yo compro. Para mañana jueves, por ejemplo, mínima 14. Escúchate, para mañana, 31 grados. Con cielo parcialmente nublado, 3-1 para mañana. Viernes, mínima 15, máxima 29, con cielo parcialmente nublado. Y el fin de semana para el sábado, mínima 15, máxima 28.

Para escucharnos en vivo, obvio, haciendo clic donde dice radio en vivo, cartelito rojo que te va a aparecer ahí. Pero también recordá que tenemos ganadores de la semana, redes y vías de comunicación y contacto. Todo te aparece por ahí, así que, como siempre, seguinos por ahí, Ya habilito por acá nuestras redes y vías de contacto, dicho sea de paso, para que me mandes mensajito, para que me cuentes cómo viene la mañana de hoy, si hay alguien cumpliendo años. Ya en un ratito voy a activar sorteos, así que también, tenételo siempre, como te digo, te recomiendo, tenételo ahí a mano. Y las redes de WhatsApp, abrítelo en la aplicación, abrílo en la compu. Fácil para participar. Bueno, vamos, Mi nombre, quien te saluda de este lado, como cada mañana, Diego Galo, arroba Diego.galo, para encontrarnos ahí en las redes sociales. También por si querés mandar un mensajito, pedirme canción o lo que sea, también por ahí estoy para leerte, ¿sí?

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8: Un minuto de noticias en Grupo Shopping. Sismos en el noroeste argentino se sintieron en Córdoba. Una seguidilla de temblores registrados en La Rioja, Catamarca y San Juan generaron repercusiones leves en la provincia. El movimiento más fuerte alcanzó una magnitud de 5.4 en la escala de Richter. Vecinos de pisos altos en la capital percibieron las oscilaciones. Las autoridades locales no reportaron daños ni heridos. En Córdoba, toda la provincia mantiene la alerta roja por incendios. Las autoridades cordobesas declararon el estado de peligro extremo frente a posibles focos forestales. El ascenso térmico, los vientos fuertes y la sequía aumentan el riesgo en el territorio. Por este motivo, rige la prohibición estricta de hacer fuego. Esta medida preventiva continuará vigente hasta el fin de semana. El pronóstico para el día de hoy, cielo algo nublado por la mañana a parcialmente nublado por la tarde. Vientos del norte rotando al noroeste, máxima 26 grados.
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9: ¿Alguna vez elegiste un destino porque el pasaje era barato y después descubriste que las vacaciones eran carísimas? Para comparar destinos no alcanza con mirar cuánto cuesta llegar. Hay que calcular cuánto cuesta estar. Antes de decidir, haz esta cuenta. Alojamiento, comida, transporte y una actividad por día. Eso te da el verdadero costo de una jornada de vacaciones. Y hay algo más. Un destino puede ser más caro por noche, pero termina siendo más conveniente si podés caminar, comer bien por menos y hacer muchas actividades gratuitas. En 2026, la relación entre precio y valor está pasando cada vez más en la elección de los viajeros. Así que la próxima vez que veas un pasaje en oferta, no preguntes solamente cuánto cuesta llegar, pregúntate cuánto me va a costar disfrutar.
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0: Ed Sheeran para hacer Cross Me, 9 de la mañana, 43 minutitos. Estamos transitando este día miércoles 23 de septiembre del 26. La mañana de Loca Suelta. Locasuelta.com.ar, Va sumándote a través de nuestro Instagram, locasuelta.fm. Locasuelta.fm para encontrarnos por ahí, para que puedas participar de premios, sorteos, concursos. Bueno, tenemos un montón de cositas por acá, así que ya nomás activo, sino también a través de nuestro WhatsApp, como siempre habilitado, 351-5690 y como el dial de la radio 947. 351-5690-947. 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Gracias, abrazo, Señores, la musiquita, canciones, un poco más.
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Vamos cerrando la primera del programa. Esto es Ale Sergi junto a Conociendo Rusia para hacer el lunes por la madrugada. Minutos para llegar a las 10 de la mañana, con algunas efemérides que ya vamos a estar repasando, así que, y también con sorteos, que como te decía recién, ya lo voy a estar activando por acá, así que sumate a las redes, como siempre te digo, te recomiendo, dicho sea de paso, si nada puedes decir, ¿cómo hago para participar? Sumate por ahí, te vas a enterar de todo, antes que nadie, y está mal lo que voy a decir ahora, pero... Y te sirve, si nos estás escuchando, un éxito rotundo sería lo ideal, lo buenísimo, lo que a Galo le gusta. Y si no, bueno, por ahí lo enganchaste justo en las redes y también participaste. Sí, hay que ser sinceros a veces. Hay que ser sinceros. Así que también te va a servir por ahí locasuelta.fm. Che, tremendo este fin de semana también, porque hay lindos shows que se nos vienen por delante. Que va a estar muy, pero muy lindo, Bueno, le hemos dejado y le hemos compartido también algunas cositas más a través de nuestras redes de lo que fue justamente la primavera en Santa Calma, con un poquito más también de la entrevista ahí con Agus Bernasconi, algunos videos, algunas fotos. Así que si te lo perdiste, lo querés repasar, también lo vas a encontrar por ahí, locasuelta.fm. Búscanos, seguinos, sé parte también por ahí de nuestra comunidad de redes. Se activo sorteo, dicho sea de paso. 351-56-90-94-7 locasuelta.com.ar. Señoras y señores, cerramos la primera horita del programa. A la vuelta, habilito sorteo. Mientras, lo que llega ahora son nuestros amigos, los Caligaris, que vienen a acompañarnos en la mañana del miércoles. La mañana que viene con solcito, que viene linda, que viene con una máxima de 26, lo que suena es Bolso Gris.

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1: Esta semana en los cines hay varios estrenos. El más esperado es Resident Evil, Noche Cero, la nueva entrega de la saga de terror y acción. Brian, un mensajero médico, queda atrapado sin saberlo en una noche de caos en una carrera por la supervivencia sin tregua. También llega El Árbol Mágico, pensada para los más chicos. Una familia se muda al campo y descubre un árbol mágico que los lleva a mundos increíbles, poniendo a prueba su imaginación y la unión familiar. Y otra opción para toda la familia es Panda Plan 2, la tribu mágica, con la participación de Jackie Chan en una aventura tan disparatada como divertida.
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para hacer Nena Maldición. 10 de la mañana, 23 minutitos, segunda hora en marcha. En este loco un poco, día miércoles, mitad de semanita, así que vamos, a meterle con Tuti. Sí, le tengo que mandar un saludo. Acabo de agarrar el celular y acabo de ver los mensajes. No, es que estaba buscando justo lo de Pablo Londra, confirmado, show Córdoba para cerrar, 3 de diciembre, Quality Arena, bueno, ya sabes, ya voy a estar también con un poquito de eso, pero... Le voy a mandar un gran abrazo. Es que anoche estuvimos ahí, así que le voy a mandar un gran abrazo. Hemos denominado la banda de la melamina, vamos a decirlo así. Ya está, ya quedó, chicos, no sé. Me parece un buen... la banda de la melamina me parece que está bien. Bueno, le mando un gran abrazo para el profe, para Claudio. Claudio, querido, abrazo enorme que me escribe por acá. Por acá dice, en la Galería Muñoz. Claro, es que vamos sumando adeptos al programa, ¿no? Entonces, le voy a mandar un gran abrazo. Ya le dije a las chicas, pongan los cales. Mira, me reenvía, vendría a ser así. Y los saludos ponen acá. Bueno, Rubén, para. Recordar también nombrar a la IA, podría ser, es verdad. Bueno, para Vale, que andaba por ahí, para Rubén también del otro lado, para Romy. Así que están ahí todos prendidos en la radio. Abrazo enorme. La banda, sí, es que es mejor ese nombre que el otro. 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

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Así que bueno, son todos compañeros ahí de Instituto Celsius que estamos cursando ahí. Alito también. Tranquilito. Martes. Estamos lindo grupo. Ya semana que viene voy a llevar el mate. Me habilitaron ahí, así que lo tengo en el auto, en realidad yo lo dejo en el auto, ¿viste? Pero bueno, así que ya quedó así. Para mí, la banda de la melanina, olvidate. Podría ser la banda de los pegacanto. Podría haber sido también. En este momento. Bueno. Abrazo grande, gracias por estar ahí. Bueno, 10 de la mañana 26, como te decía, señores y señores, activamos sorteos, así que agarrá ya tu celular, súmate por ejemplo a nuestro Instagram, porque la primavera ya se siente en el aire y en la Romanina Panaderías lo festejamos con muchas cosas ricas. 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Escuchame una cosa, ya está publicado el sorteo en Instagram. Como te decía, nos seguís, locasuelta.fm. Seguinos por ahí, me dejas datitos debajo de la publicación. Si lo vas a hacer.

Vía WhatsApp, bueno, también. Con la palabrita, o me decís, Galo, quiero participar, quita de romanina, quiero por favor, todas esas cosas que ustedes hacen, ¿eh? A través de nuestro WhatsApp, anótatelo, 351-56-90, y como el dial de la radio, 94.7. 351-56-90-94.7. Si no, en la web lo vas a encontrar ahí, ¿eh? Ahí vas a encontrar también nuestras redes y vías de contacto, ¿sí? locasuelta.com.ar.

sorteo entonces primero de la mañana, porque en un ratito tengo más, ¿eh? Sí, en un ratito tengo más. Sumate por ahí, fíjame datitos, ya te leo mensajes. 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

0: 10 de la mañana, 41 minutitos. Esto es Sebastián Yatra, Belinda, gente de zona para hacer canción para regresar. Actualizo rápido a esta hora datos del Servicio Meteorológico Nacional para este momento y también lo que se nos viene para la jornada de hoy, ¿eh? Esta primavera 2026, cielo despejado, 18 grados 4 décimas, 36 el porcentaje de la humedad, viento del sector norte a 10 kilómetros por hora, visibilidad 10 kilómetros. 26, recordá la máxima para hoy, ¿eh? Para mañana jueves, mínima 14, máxima 31 grados mañana, ¿eh? También con cielo parcialmente nublado. Se va el premio Kit Matero de nuestros amigos de La Romanina. Vía Instagram, vía WhatsApp, me voy a leer mensajes. Locasuelta.fm 351-56-90-947. Buenas, Galito participando por el sorteo Matero, por favor, soy Magalí 574, perfecto, Magui, anotada. Galo, buen día, quiero participar del sorteo de La Romanina mañana, sí, es el cumple de mi mamá. Así la sorprendo con unas medias lunas así ricas. Soy Cecilia 933, mira ahí Ceci, ¿eh? Hay un plan B por las dudas. Bueno, le compras las medias lunas vos. No pasa nada. Galo, buen día, me anoto por La Romanina, Rey. Soy Mauri 583, vamos Mauri, te anoto. Galo, buenos días, soy Elizabeth, participando del premio de La Romanina 917, últimas tres del DNI. La Romanina, Diego, quiero anotarme por el premiazo de La Romanina. Para compartir con mis hijas, mis amigas, soy Juan 509. Perfecto, Juancito, anotado, ¿eh? Ya por acá, por Cucaracha, Josefina me dice que estamos por activar el segundo sorteo, así que sumate. Galo, buen día, quiero La Romanina, buena jornada. Te escucho tomando unos mates, disfrutando de la música. Quiero participar de La Romanina. Soy Milagros 057. Perfecto, Mili. Un ruidito de mate le vamos a tirar ahí a Mili. Qué bien, ¿no? Yo de este lado también, ruidito de mate porque estoy tomando mates. Muchas gracias. Me falta, ¿sabes qué? Un solcito, me falta. Tengo un día bastante largo encima, porque hoy es el clásico de reserva, así que me voy para la cancha, tengo que ser la voz del estadio ahí, Belgrano Talleres, y hay miércoles, ¿qué pasa los miércoles? Hay fulbito, claro, así que hoy, derecho. Ya lo participando por el kit matero, soy Gonzalo, 362, bien Gonzalo, anotado. Galo, buen miércoles. Estoy necesito, por favor. Bueno, bien. Estoy necesito, por favor. Vas a ver qué será. Estoy necesito, por favor. Bien. Cada uno le mete el conector que quiere ahí en el medio, ¿eh? Claro. Temita de BTS, si puede ser normal. No la quiero. Lo necesito. Participando por ese convito bello de La Romanina. Soy Van, ¿eh? Último. Último por ahora, digo, ¿no? Tengo más. Galo, me encanta la música, la buena onda, cómo haces el programa. Anotó por el kit de La Romanina para compartir con mis amigos de la Facu. Soy Adrián, 050. Vamos, Adri. Che, Facu, ¿de qué? No, de chusma nomás, ¿eh? No es que... Claro. Es bueno el kit, porque te lo llevas a la facultad, tenés algún laburo, alguna juntadita. Sí, es ese que llevas para todos lados, de acá para allá. Y está bien. Porque es cómodo, porque es práctico, porque es lindo, porque es fachero. Kit matero especial de La Romanina. Paréntesis, no sé si lo dije esta semana o no. El viernes pasado nos mandaron unos sanguchitos de miga, lo de La Romanina. Para la radio fue esto, ¿eh? Sí, esto no era para ustedes. Mandaron para acá. Pienso en ese momento, pienso en el viernes. Y se me hace agua la boca de nuevo. ¿Dónde está la oportunidad? La busqué tanto y no llegó. Tienen unos como de Vitelton. 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Es como si hay 5, te comes los 5, si hay 20, te comes los 20. 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
0: 10:46.
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0: Esto es Miranda, para ser enamorada. 11 de la mañana, un minutito. Vamos abriendo la tercera del programa, Dice. Escúchame una cosa, porque activo esta tercera hora del programa con el segundo sorteo de la mañana. Para que ya, pero ahora, en primer lugar, vayas poniendo tus datos. Nombre siempre, últimas tres del DNI también, por favor. Semana de la Milanesa. ¡Qué rico! Semana de la Milanesa organizada por Circuito Gastronómico. Recordá que la Semana de la Milanesa se extiende hasta el domingo inclusive, ¿sí? Así que todas las promociones, descuentos, locales adheridos y demás lo vas a encontrar en la web de Circuito Gastronómico y si no también a través de las redes, sobre todo ahí en el Instagram, Circuito Gastronómico. En esta novena edición de Semana de la Milanesa, Que está, a ver, mira, no entré, a ver, voy a entrar ahora en este vivo. Vivo.
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0: Porque quiero ver si ya tenemos ganadores o no. Hoy se va a publicar seguramente esto,
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0: Acá está. Mira, esto es lo que quería. Las mejores milanesas de Córdoba, ranking 2026 del torneo de la Semana de la Milanesa. Ya lo voy a estar repasando en un ratito nada más, pero bueno, todo esto, como siempre te digo, lo vas a encontrar en las redes y en la web de Circuito Gastronómico para que vayas y digas, a ver, plancitos, violas y copados también, para esta semana. ¿Qué tengo para regalarte? Tengo para regalarte dos menúes de la semana en La Minutería. Dos menúes de la semana, obviamente, Semana de la Milanesa. No te va a ir a pedir,
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2: Yo te voy a pedir una tarta de queso y choclo, si tenés.
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0: llorar. Semana de la Milanesa, claro. Así que me ponen por ahí tus datos. Puede ser Semana de la Milanesa o La Minutería, obviamente, para que vayas a participar y a disfrutar. Varios requisitos, pero el primero es que puedas ir porque son válidos para hoy o mañana. Sí, son válidos para hoy o mañana. Así que si podés ir entre hoy y mañana, genial, buenísimo, participá, déjame datitos, no te olvides de seguirnos, locasuelta.fm, @diego.galo, ¿quién les habla, sí? Participá, me dejas datitos. Hoy estoy, Semana de la Milanesa, estoy para esta noche, por ejemplo, post fulbito. Estoy para esta noche, me parece. Quiero decir que ganó ampliamente ayer Milanesa la Napolitana. ¿Se acuerda que tirábamos cuál era? Milanesa la Napolitana quedó en primer lugar. Segundo lugar quedó para Milanesa con limón. Oh, sí. Vimos clásica. Milanesita, limón. Ni hablar si a esto le sumás, por ejemplo, una mayonesita casera. Le podés llegar a sumar salsita criolla. Fruta noble la milanesa, si la sabes. Bueno, ya cargado y publicado en redes, así que también por ahí participá, déjame datitos, busca la publicación y debajo me dejas tus datos. Semana de la Milanesa. Y también a través de nuestro WhatsApp 351-56-90 y como el dial de la radio 94.7. No te olvides de tus datos, ponerme para que participás y seguirnos en las redes.
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11 de la mañana, 24 minutos. Ya se nos viene el resumen de noticias en la mañana de hoy. Lo que tienes que saber, para seguir con este día. Pero mientras tanto, te voy a cambiar la música porque quiero que hablemos de... Luis Miguel, el rey del sol, que armó un revuelo, chicos. Vieron que Luis Miguel es una persona que se desconoce su paradero, no sabemos nada, no maneja redes sociales, no habla con la prensa, no habla con el público, y de repente un día dice, se viene gira. En un Instagram que te hace dudar hasta incluso si es el oficial o no, porque tiene una foto de cuando tenía 30 años más o menos ahí, ¿no? La foto de perfil. Aparte vos decís, ¿qué Luismi es este? ¿Es el original? ¿Es el doble? ¿Es el doble número 2? ¿Es el doble número 3? Vieron que estás todas esas teorías conspiranoicas, ¿no? Claro, porque vos entras al Instagram de Luis Miguel, tiene millones de seguidores, tiene el perfil verificado. Hace un día puso Luis Miguel Tour 2027 con una foto del 2010 más o menos. Pero... viste como que decís... ¿qué será? ¿Será o no será? ¿Será o no será? Buah. La cuestión es aquí... que el 2027, recuerden que venimos de Chayanne, que estuvo en Córdoba. Venimos de Ricky Martin, que también vino. Es como que nos faltaba por lo menos un show confirmado. Que ha tenido de todo, ¿no? El paso de Luis Miguel, por no solamente por Córdoba, sino también por la Argentina. Shows tremendos, buenísimos. Esos shows que vos vas y decís, qué pedazo de show. Y recuerden también el último, que cayeron tres gotitas, estaba ahí el seguridad con el paraguas, dijo, gracias, yo me voy. Salió y dijo, no, mirá, yo me voy. Y tiró ahí un, no, por condiciones meteorológicas no se puede seguir con el show. Cantó cuatro canciones y se fue. Hasta que... qué tema que tiene Luis Miguel. Si lo enganchás bien, si lo enganchás en un buen día de show. Hasta que me olvide. Nunca lo vi a Luis Miguel en vivo, ¿eh?

Bueno, hay muchos rumores, información de que en los próximos días van a salir. Yo tengo que las entradas salen a... No sé, yo lo tiro ahora, pero no está confirmado, no confíen en mí. Tengo que el 10 de noviembre salen a la venta las entradas. Falta todavía, porque es para el año que viene. Una gira a nivel mundial. Un tour a nivel mundial. ¿Que va a incluir Argentina? Obvio que sí. ¿Que va a incluir Buenos Aires? Sí. Y yo tengo que ir a Córdoba también, pero bueno. Sí. Cuerpo de mujer. Eso es lo que yo tengo hoy. No está confirmado, pero

Es un buen momento quizás, de acá hasta que vuelva, para repasar la serie, para volver a ver la serie de Luis Miguel. Oh. Bueno, vos mientras tanto, ¿qué tenés que hacer? Ir juntando la platita. Anda juntando la platita. Anda liberando las tarjetas. Y viste que decís, bueno, no saco nada por un tiempito con tarjetas. Las libero un poco. Cosa que cuando salgan a la venta, me van a estar saladas, obvio. Pero lo merita, lo merita. Señores, Luis Miguel Tour 2027, que parece ser en un par de días salen a la venta las entradas.

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1: Un minuto de noticias en Grupo Shopping. En el país, el gobierno decretará feriado el lunes 9 y martes 10 de noviembre por la visita del Papa León XIV. La medida alcanzará la ciudad de Buenos Aires, la provincia de Buenos Aires y Córdoba, los distritos incluidos en el recorrido del Papa. En Córdoba, León XIV estará el martes 10 y participará de actividades religiosas en la ciudad. Internacional. Kirchner pidió reanudar las negociaciones con el Reino Unido por la soberanía de Malvinas. El canciller argentino respondió ante la Asamblea General de la ONU a las declaraciones del primer ministro británico Andy Burnham y reiteró la disposición argentina a retomar negociaciones bilaterales. Kirchner sostuvo que existe una disputa de soberanía reconocida por Naciones Unidas y reclamó una solución pacífica. El pronóstico para el día de hoy: cielo algo nublado por la mañana a parcialmente nublado por la tarde. Vientos del norte rotando al noroeste, máxima 26 grados.
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0: Y estoy salvaroso leer para ser Sofía. Dedicado para... Y sí, todas las Sofías, chicos, no mete otro nombre.
1: Felices, claro, entiendo, todo, ¿sí? Ya pasó, todo ya pasó.
0: ¿Quién se la va a dedicar, Carlos?
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0: Tengo invitaciones para que te vayas. Escuchame una cosa, tengo menú desde la semana, semana de la milanesa, para que vayas a la minutería hoy barra mañana. Son dos menús de la semana. Así que para que participes, y también además tengo un kit espectacular de la Romanina, kit matero, con un montón de cosas ricas para seguir celebrando y festejando esta primavera que ha venido para quedarse, sin lugar a dudas. Así que participá, me dejas datitos, poneme por favor en el mensaje para cuál de los dos sorteos estás participando y no te olvides de tus datos, ¿sí? Ni de seguirnos en la red, que si no, por más de que me dejes un mensaje hermoso, divino, espectacular, bonito, chiche, bombón, y no te puedo anotar. Si no, Josefina, después me reta y demás. Así que seguimos por ahí. Locasuelta.fm. Sigo así por ahí. Arroba Diego.galón. A ver. Galito, buen día, participando por el sorteo del combo de la Romanina para compartir con mis amigas que nos juntamos a tomar mates en la Plaza Federal. Soy Cecilia, 429. Perfecto, Ceci. ¿Cuándo? ¿Todos los días? ¿El fin de semana? ¿Hoy? Galo, como siempre, participando por acá. Programa de 10. Quiero el kit de la Romanina. Me lo merezco una vez. Soy Valeria, 172. Ya lo anoto por el premio sobre la Romanina. Quiero sorprender a mi familia. Soy Luciano, 692. Buen día, Galo. Haciéndole frente al miércoles. Me anoto por la Romanina. Soy Cruz, 866. ¿Habrá entradas al cine hoy? Quédate escuchando, mi amor, y vas a ver. Claro. Quiero ir a almorzar a la minutería, por favor. Ella, fan de los sorteos. Quiero ganar. Bueno, sí, sí. Sí. ¿Querés saber si tenemos premios? Quédate escuchando.
1: Dices que...
0: ¿Está bien, Josefina, o está mal? ¿Cómo? Está bien. Bien. Sí, hay que ser un poco sinceros a veces. Hay que sincerar.
1: Sí.
0: Hay que sacarse los filtros. Hay que hablar con la verdad. Porque si no, ¿viste?
2: Justicia por el padre.
0: ¿Qué tiene que ver el padre?
1: Solo te ve.
0: Galo, va a ver tal cosa. Quédate escuchando. Si tenemos tal cosa, lo vamos a decir. ¿A dónde? Acá. Y claro. Chiquito, quiero el kit de la Romanina para mi mejor maestra, que es mi madre. Oh. La quiero sorprender, darle una alegría. Soy Marianela, 519. La tengo Juli, 313, participando por el premio de Semana de la Milanesa. Galo, buen día. Nosotros acá trabajando en la pollería, escuchándote como siempre. Quiero ese premio de la Semana de la Milanesa. Para ir con mi señora, Mariano, 582. Mariano, que la pollería, harto de las milanesas de pollo debe estar, Mariano. Dice, por favor, una de carne.
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0: Por favor.
1: Todo ya pasó.
0: Una de carne.
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0: Igual me dijeron que acá, la pollería de María, es muy, son las mejores milanesas.
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0: Y bueno, me llegó el rumor, no sé.
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0: Galito, lindo miércoles. Iré con mi amiga, que hace rato no tenemos una salida. Quiero Semana de la Milanesa. Soy Rocío, 550. Son lindas esas juntadas, esas salidas. Quizás mano a mano, quizás entre tres. Porque viste que hay diferente tipo de juntadas con tus amigos, amigas. El mano a mano, o sea, que es tu mejor amigo, amiga, que puede incluir otra persona más, o sea, hasta tres. Hay un tipo de charlas en esas juntadas que son quizás más en profundidad, más un montón de cosas. Y cuando es medio grupal, es un viva la pebe. Ya hablas de cualquier cosa. Capaz no tocas los mismos temas. Entonces, claro, acá vas, comes súper rico y te pones al día.
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0: todo este, ya pasó. Se tiene que echar del lugar para que dejen de hablar. Sí. Galo, buen día. La música que pasan, excelente. Siempre te escucho, pero bueno, quizás tengo suerte de ganar participando por el kit matero y las delicias de la Romanina. Soy José 221. Gracias, José. Abrazo grande. Galo, buen día. Quiero el premio del menú de la semana de la milanesa. Soy Ailén 580.

0: socasuelta.com.ar para escucharnos online. FM 94.7. ¿Para qué canciones estamos en este miércoles? 11 de la mañana 43. ¿Para qué estamos hoy?
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0: Estoy para seguir arriba, me parece, ¿eh? Estoy para seguir, por ejemplo, con Los Caligaris. Llegan para hacer Quiero Cumbia. 11:44. En vivo y hasta las 13. 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Está bueno.

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0: Turizo.
1: Manuel Turizo, Julián Turizo y todos los Turizo. 11:54.
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1: Dije 54.
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1: 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Y ahora, temita para activar el día. Y de paso, ¿por qué no? Ir cerrando también esta tercera horita del programa.
0: Como la primera.
1: Gracias, Piso 21. Vamos cerrando, ¿eh? Tercera horita del programa, ya seguimos con más.

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0: Activamos así la última del programa. 6 pasaron de las 12. Este día miércoles, mitad de semanita con Coldplay. Sonando en este loco un poco. Bueno, voy a ir con un poquito de info deportiva porque se estaba esperando y ayer finalmente confirmaron que el clásico cordobés entre Talleres y Belgrano, bueno, va a ser finalmente el fin de semana del 4 de octubre. Se habían pedido a ver si se podía modificar por la fecha FIFA porque muchos jugadores están citados justamente a sus respectivas selecciones. Finalmente, Chiqui Tapia se reunió en la jornada de ayer. Dijeron, no, queda todo como está. ¡Qué tanta vuelta! ¡Qué tanta vuelta! Y vamos a estar contando lío. Bueno, así que finalmente va a ser el domingo 4 de octubre a las 5 de la tarde en el Mario Alberto Kempes, ¿sí? Falta definir ahí si va a haber público visitante, ¿no? Y demás. Pero bueno, la fecha, horario y demás está todo confirmado entonces para el domingo 4 de octubre, ¿sí? Porque ya semana que viene vamos a tener fecha FIFA, por ejemplo, que es justamente acá en el Kempes, el miércoles que viene, ¿no? Y después, bueno, Argentina tiene 2 partidos más donde uno de esos va a ser la despedida, la gran despedida de Lionel Andrés Messi Cucitini, el mejor jugador de la historia. Eso por un lado. Y por el otro lado, también se confirmó, no tengo el horario, pero bueno, se confirmó o estaría por confirmarse. Después esto se va a resolver. Yo siempre les digo, les traigo información. Que el partido frente a River de Belgrano va a ser acá en el Kempes. Eso ya estaba confirmado por un lado, pero va a ser finalmente el domingo 18. Domingo 18 de octubre, ¿sí? Domingo 18 de octubre, donde va a haber parcialidad también del público millonario. Seguramente se le va a dar una la popular. Así que también ahí para el público millonario que vive en Córdoba o que quiere ir a ver su club y lo que sea, bueno, también van a tener ahí la posibilidad y la oportunidad. Falta confirmar el horario, pero yo calculo que va a ser 5 de la tarde. Me dicen por cucaracha. Y vale, yo tengo la data, chicos. Tengo la data. Guay. Claro, pasa que en el medio también, en el fin de semana ese anterior, está Airbag acá en Córdoba y va a estar ahí en el Gigante del Verde. Entonces también es una cuestión de escenario. Bueno, yo tengo que ir hoy, sí, tengo que ir hoy. Hay clásico de reserva hoy, clásico de reserva. En el femenino se impuso Talleres, a ver qué pasa en este de reserva. A la gente le importa el otro. Perdón, pero sí. Partido que no puede perder. Por lo menos empatar. Viste que decís, por lo menos un empate. Así que bueno, un poquito de data informativa respecto al deporte. Mientras siguen los JJOO, el medallero y todo eso. ¿Cómo están con eso? ¿Lo están siguiendo o no están siguiendo nada? Por ejemplo, hoy Juegos Suramericanos, juega el Sub-20 de la Argentina frente a Perú. El Sub-19, perdón, frente a Perú. ¿Estamos siguiendo algo de eso o no? Yo muy, te digo la verdad, muy de reojo. No me he metido tanto, no. Muy de reojo. Muy ahí de coté. No. Pasa que es todo el día también, entonces, viste, no puedo estar adelante del televisor todo el día. Lo engancho, leo las noticias, veo un resumen. Ey, no puedo. Hay que trabajar. Hay que trabajar.
1: No hay plata.
0: Exacto. Entonces hay que trabajar. Bueno, un poquito ahí, Sí, hablando de Airbag, 10 del 10, Córdoba. ¿Consiguieron entradas en primer lugar? ¿Ya compraron sus tickets? ¿O quieren que Galito haga el llamado que tiene que hacer? Viste que a veces decís, hola, ¿cómo andás? ¿Todo bien? y consiga esas entradas que no compraste. Claro, hago el llamado sería. No sé, pregunto, Capaz me dice, no, ya compramos, ya tenemos. Quédate tranquilo, rey. Encima yo en esa voy a estar de vacaciones. No voy a estar. Ah, cierto, no voy a estar. Bueno, se las dejo. No, no voy a estar. Me voy unos días.

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Gracias, esto es MJ, señoras y señores, para hacer Black or White, o puede ser un gris también a veces. Locasuelta.fm, sí o sí nos seguís porque se va el kit matero espectacular de la Romanina, merienda rica para compartir, disfrutar. 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La Romanina por un lado, y también recuerda que tengo Semana de la Milanesa organizada por Circuito Gastronómico.

0: dos menús de la semana para que vayas a disfrutar de la minutería. Hoy barra mañana sí o sí, los requisitos, ¿eh? Así que si podés y querés, listo, no dudes más y participan. Galo en minuto por la semana de la milanesa, soy Gabriela, 789, vamos, ¿eh? También por la romanina. Galo quiero el kit de la romanina, me viene de 10 para regalarle a mi marido que empezó a tomar mates y usa el mío. El toma amargo. Vamos a la radio, soy Nati, 764, ya participo por Instagram. Y está bien, Nati, como tiene que ser. Nati, como tiene que ser. No, cada uno lo toma como quiera en realidad, pero bueno. ¿Estás tomando qué? Galo, buen día, Galo, escuchándote, participando por el sorteo del Día de la Milanesa. No tenemos Día de la Milanesa, tenemos Semana de la Milanesa. Sí. Mi nombre es Antonella, 296. Te jodo, Anto. Obvio que anotada. Claro. Galo, ayer fui a retirar el premio de vaquería acá a la radio. O el que entregamos allá en Santa Calma. Quedé muy bien con mi marido. Ayer. Quedé muy bien con mi marido. Muchas gracias. ¿Y qué onda? Lo pueden cambiar también, recuerden, ¿eh? Cualquier cosa tiene ahí adentro de la bolsita, tienen ahí. Para leer. ¿Y quedaste bien?
1: Sin vergüenza.
0: No, pero ¿por qué ese es el marido? Bueno, me alegro, ¿eh? Me alegro. Si no, van, lo cambian, no pasa nada. Galo, buen día, participando Semana de la Milanesa. Soy Milagros, 034. Chicos, quiero la romanina. Soy Laura, 001. Galo, buen día, participando Semana de la Milanesa. Soy Gabriela, 766. Yo voy muy al azar los mensajes, ¿eh? Tiro uno de arriba, uno del medio, uno de abajo. Galito, quiero unas milangas, por favor. Soy Gonzalo, 373. Lo tengo Facu también por acá, 364, participando por Semana de la Milanesa. A ver, voy a leer el último que tengo sin leer, o sea, el primero vendría a ser sin leer. Dieguito, buen miércoles, te escucho mientras trabajo home office. Aprovechando para hacer una siestita. No, mentira, Marian. Tiraba esa. Acá de home. Pero voy a hacer una siesta. Imagínate, ¿no? Terminación del DNI 700. Y voy a leer el que acaba de entrar. Galo escuchándote mientras vuelvo a casa. Post trabajo. ¿Ya terminaste el trabajo? Participando por el premio de la Semana de Milanesa, soy Micaela. 728. Micaela, ¿ya terminaste? ¿Pero a qué hora entraste? ¿Tenés otro trabajo? ¿O ya tenés el día libre? Yo anhelo a veces decir, a las 12 corté, tengo el día libre. ¿Eh? Ah, vuelvo a entrar a las 14. Ah. Arranqué a las 7, corta hora, vuelve a las 14. Ok. ¿Y de las 14 a qué hora? Reque le preguntaba. Si estamos contra... Esto es un censo en realidad que estamos haciendo. Sí. Hasta las 20. No, bueno, no te lo cambio. No, tío, me arrepentí. No te lo cambio. Bueno. Siento que la gente que corta en el medio y sigue a la tarde, en realidad no corta nunca. Porque no alcanzaste a cortar, medio que te relajaste, almorzaste y tenés que activar de nuevo. ¿Viste? Si cortás así como tal. Si le pegás medio derecho, obviamente que en el medio hay un almuerzo, hay un ratito ahí para almorzar, pero digo, seguís. Siento como que el tirón es uno, ¿viste? Como que ya medio te acostumbraste y decís, bueno, tiro y ya está. No sé si estoy... qué fuerte. No sé si estoy para cortar así como dos horitas. Bueno, a veces sí. Pasa que ya corté, ya me relajé, ya me distraje, ya... Josefina, ¿vos te gustaría, por ejemplo, cortar dos horitas en el medio? No, ¿no? Ya estábamos muy acostumbrados, aparte nosotros. Cortamos un ratito para comer, 3 horas, y después seguimos. Pasa que tenemos el almuerzo, el sobremesa, charlamos. Arriba, güey. Y aparte esas dos horas, vos imaginate, Josefina, si ahora a la una cortamos nosotros, cortamos. Pero vos te tenés que ir. Y tenés que volver a las tres, supongamos. Yo no vuelvo más. Todos los días tiraría una excusa. No, se me rompió un caño. No, se me llenó de agua en mi casa. No, me quedé encerrado. Dejé la llave. No sé dónde está la llave. No sé, la perdí. Edificio, vos sabés que se cortó la luz. Estoy en el medio del ascensor.
1: No.
0: Llamame a las 7 de 9 que, a las 7 de nuevo llamame que ahí veo si... No. Micaela, bueno, no te duermas. O sí, hace una siesta, qué sé yo.
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1: Un minuto de noticias en Grupo Shopping. En el país, el presidente Javier Milei afianzó la agenda bilateral con Estados Unidos. En Nueva York, el mandatario se reunió con el secretario de Estado Marco Rubio. Ambos funcionarios repasaron acuerdos de energía y seguridad previo al anuncio de inversiones para la Argentina. En deportes, los Leones ganaron la medalla de oro en Santa Fe. La selección argentina de hockey masculina sobre césped venció 3-1 a Chile en la final. Con este triunfo, el equipo nacional conquistó su quinto título consecutivo en los Juegos Suramericanos. 21 grados, la temperatura en Córdoba, humedad 29%, viento del sector noreste a 10 km por hora, cielo despejado.
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0: Muchas gracias, Caligaris.
1: Muchas gracias, Caligaris. Esto es Vereda, claro que sí. La mañana de hoy, 12:47. Señores, señores, nosotros continuamos, porque hay mucho más en la mañana de hoy. Ya en el último pedacito, tramito, así que dale. Ya cierro sorteos, Mientras te digo que hay revancha, sí, hay revancha, amigos y amigas, porque Thomas Blanche and the Groovers XL vuelven con todo para hacer explotar Club Paraguay. 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Gracias, abrazo. Ya, mañana. Voy a actualizar ahí, si no, va a confundir a la gente. Señoras y señores, escúchame bien. Pongo una canción más.

La sola, ¿eh? Que la voy a cambiar. La acabo de cambiar. Uf, qué toqué. ¿Qué tocás, Galo? ¿Qué tocás? Pero sacá la mano de ahí. Es una canción que me gusta, qué sé yo. Parece bien la versión en vivo. Sí. Suena esta canción que dura. Dura 5 minutos. Bueno, suena esta canción. Y se cierra automáticamente los sorteos de hoy. Te recuerdo que tengo Semana de la Milanesa, circuito gastronómico para que vayas hoy barra mañana a la minutería, 2 menús de la semana. Y además, tengo también kit espectacular de la Romanina, un set matero buenísimo con un montón de cosas ricas, dulces, buenísima para seguir disfrutando y recibiendo la primavera. ¿Sí? 60 segundos finales. Chequeate bien si participaste bien con tus datos, si nos estás siguiendo en las redes y demás. Y se cierran los sorteos.

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0: 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Ah, porque acá no.
1: ¿Y tus amigos?
0: Ah, no, eres ese. Sí, sí, no vamos.

0: ¿Cuándo me voy de vacaciones, Josefina? Llegó mi novio. Tienen que comunicar algo al aire, la pareja, ¿no? No, pregunto, Camila, pregunto. ¿No? Para saber nomás. Gente, nos vamos. Gracias por estar ahí en primer lugar del otro lado. Me voy a decirte ganadores. Gracias infinitas a todo el mundo, por sus mensajitos o simplemente por estar ahí escuchándonos. A ver. Se lleva el premio de la romanina Luciana, 591. Luciana Molina, 591. Se lleva el premio de la romanina. Ya la producción se pone en contacto con vos y te dice cómo hacer para retirar, ¿sí? Y se lleva el premio del circuito gastronómico, la minutería, para disfrutar dos menús de las semanas, hoy y mañana inclusive. Juan Cruz, 606. Juan Cruz, 606, felicitaciones. Ya también la producción se pone en contacto con vos para mandarte ahí todo el mensajito. Ya están escribiendo los ganadores, me encanta. ¿Sí? Bueno, nos vamos. Todo esto en un ratito publicado en la web locasuelta.com.ar en la sección ganadores. Nos vamos. Che, se queda con Lucre más fuerte para hacer si pasa, pasa. Tenemos delivery 2x1. Mañana hay pista musical. Hay cine y ya tengo la pista musical de mañana. Very easy. Nos vamos. Gracias, equipo. Nos reencontramos mañana. Mi nombre es Diego Galo, placer gigante. @diego.galo para encontrarnos ahí en las redes. Gracias.
1: Te quiero, Diego.
0: Yo también los quiero. Hasta mañana.

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0: Teddy Swims, Perfect Man.

Buenas, buenas, buenas. ¿Cómo están? Comenzamos un nuevo programa de Si Pasa, Pasa. Estamos arrancando en el miércoles, listos para cortar la semana. Hoy tenemos programa cargado de información, tenemos muchos sorteos, tenemos cine, tenemos de todo, así que quédate prendido a la radio. Mi nombre es Lucre Mazaforte. Hoy un día hermoso en la ciudad de Córdoba, 21 grados 6 décimas, cielo despejado, humedad 29% y el viento del sector noreste a 10 kilómetros por hora. Arrancamos y arrancamos con toda. Quédate que hasta las 4 nos hacemos compañía.

0: Vale.
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Vamos con más canciones. Nos quedamos escuchando a Paulito Londra haciendo Por Deporte.

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1: Un minuto de noticias en Grupo Shopping. En el país, el presidente Javier Milei afianzó la agenda bilateral con Estados Unidos. En Nueva York, el mandatario se reunió con el secretario de Estado Marco Rubio. Ambos funcionarios repasaron acuerdos de energía y seguridad previo al anuncio de inversiones para la Argentina. En deportes, los Leones ganaron la medalla de oro en Santa Fe. La selección argentina de hockey masculina sobre césped venció 3-1 a Chile en la final. Con este triunfo, el equipo nacional conquistó su quinto título consecutivo en los Juegos Suramericanos. 21 grados, la temperatura en Córdoba, humedad 29%, viento del sector noreste a 10 km por hora, cielo despejado.
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0: 7 minutos faltan para las 2 de la tarde. Seguimos disfrutando de más canciones y empiezan a sonar ellas. Claro que sí, suenan ellas porque llegan este viernes 25 de septiembre a Quality y nosotros tenemos entradas para vos. 351-56-90-94-7. Me mandas un mensajito, me decís participo por bandana. Me dejas tus datos, nombre, apellido, últimos tres números del DNI y estás participando. Reproches. 351-56-90-94-7. Locasuelta.fm. Estamos sorteando entradas para bandana. Dejen sus datos, manden sus mensajitos y están anotadísimos.
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0: Mientras van participando, nos quedamos escuchando su música y nos quedamos escuchando Maldita Noche.

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0: Es la hora 14:13 minutos.
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2: ¿Te pasó alguna vez llegar a un lugar que habías soñado durante meses o años y pensar, ¿esto era? No necesariamente significa que elegiste mal. Hoy consumimos tanta información antes de viajar que muchas veces llegamos con el destino completamente conocido. Vimos la playa, el hotel, el restaurante, el mirador y hasta la foto que tenemos que sacar. Una encuesta reciente encontró que el 68% de los viajeros llegó alguna vez a un destino nuevo y sintió que ya le resultaba familiar por todo lo que había visto online. Y el 74% dice investigar tanto antes del viaje que al final le quedan muy pocas sorpresas. Mi consejo es simple: investiga lo necesario para viajar bien, pero déjate algunas cosas sin mirar. Porque si ya viste absolutamente todo antes de llegar, ¿cuánto espacio queda para sorprenderte? Y la sorpresa también es parte del viaje.
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0: Es la hora 14:31 minutos.
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me dejan salir, Charly García, lo que suena, 47 minutos pasaron de las 2 de la tarde y te largamos otro sorteito. Tenemos entradas como todos los miércoles para ir al cine, para ir a Cinemark Hoyts. Y la artista de esta semana ha participado de Disney, de Disney Channel. Es cantante, es compositora y nació un 11 de mayo. Y no les voy a decir más nada. Cumpleaños un 11 de mayo, cantante, compositora. Y ha participado de Disney Channel. ¿De quién hablamos? 351-56-90-947. Déjame su nombre, déjame tus datos, nombre, apellido, últimos tres números del DNI y estás anotado. 351-56-90-947. Cumpleaños un 11 de mayo, cantante y compositora y ha participado de Disney. ¿De quién estamos hablando? Si querés más pistas, puedes buscarlas en nuestro Instagram, locasuelta.fm, que vas a ver una foto de chiquita de ella. Y yo creo que lo vas a adivinar. Mientras van llegando sus mensajes, vamos con más canciones.

Light, Locos Buenas, 7 minutos, pasaron de las 3 de la tarde, seguimos disfrutando de más canciones, muchos mensajitos llegan participando por las entradas para el cine, por las entradas para Bandana. Y también, por supuesto, tenemos un menú para dos personas para disfrutar en Tres Tomates. Así como escuchaste, sorteamos un menú para dos personas para disfrutar en Tres Tomates. Estamos en la Semana de la Milanesa organizada por el Circuito Gastronómico. Siempre viene bien para disfrutar. Tenés hoy, tenés mañana. Es un lindo plan, comes rico. No sé, me parece que cierra por todos lados. 351-56-90-94-7. Participo por la Semana de la Milanesa. Participo por Tres Tomates. Participo por el Circuito Gastronómico y estás anotado. 351-56-90-94-7. No te olvides de dejarme tus datos, nombre, apellido, últimos tres números del DNI y ya estás participando.

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1: En cuanto al streaming, en Prime Video ya está disponible Nigli, el spin-off de Reacher. La ex investigadora especial 110 se mete en una misión peligrosa para destapar una amenaza oculta con toda la acción que hizo grande a esta franquicia. Por otro lado, en Disney Plus debutó Amores Inesperados, protagonizada por Martín Bossi y dirigida por Marcos Carnevale, una serie de episodios unitarios donde Bossi encarna un personaje distinto en cada capítulo, todos buscando lo mismo, una historia de amor que no vieron venir. Para finalizar, Moria, en Netflix, sigue firme entre lo más visto de la plataforma en Argentina. La ficción inspirada en la vida de Moria Kazán, con Sofía Gala, Griselda Siciliani y Cecilia Roth interpretando a la One en distintas etapas de su vida.
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pasaron 20 minutos de las 3 de la tarde. Hoy cumpleaños. El cumpleaños de Chano, chicos. Está cumpliendo años, 45. ¡Guau! Vamos a leer algunos mensajitos que van llegando por acá. La artista es... Guadalupe Romero, que está participando por las entradas para el cine. Hola Lucre, qué hermoso día. Saliendo del trabajo participo por las entradas. La artista es Ivana Nieto, que también está ahí del otro lado. Buen miércoles, porfa, anotame para ir a ver a Bandana. De niña fui muy fan con mis amigas. Armábamos corios, todas luqueadas. Yo era Lourdes. Nati, que está ahí escuchando la radio del otro lado. Participo por la Semana de la Milanesa, el circuito gastronómico. Paula, por ejemplo, Paula Montenegro, me manda el nombre nomás. ¿Por qué estará participando Paula? No lo sabemos. Por acá me ponen, hola Lucre, los sándwiches de tres tomates son lo mejor que hay. Participo por la Semana de la Milanesa, Román Castro. Si podés anotarme para el premio por menú de tres tomates, cumplo aniversario con mi esposo, sería espectacular para festejar así. Qué lindos premios, Elisa, que está ahí escuchando la radio también. Hola, hola Lucre, quiero tres tomates, es riquísimo. Lindo programa, te escucho en la oficina. Muchos premios. Hola Lucre, acá ando trabajando en el centro con mucho calor. Para participar por la cena para dos en tres tomates, para regalárselo a mi amorcito. Anita Sosa, que está ahí, muchos mensajitos participando. Brisa Cueva también escuchando la radio. Por acá me llegan hasta videitos. Le mandamos un beso enorme a Pau y Victoria, que están ahí del otro lado. Beso enorme, chicas. Últimos minutos para participar de los sorteos. Ya seguimos leyendo más mensajitos porque siguen llegando. Quédate que hasta las 16 hacemos Si Pasa, Pasa.

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1: Un minuto de noticias en Grupo Shopping. Internacional. Milei criticó a la ONU por su falta de acción en el conflicto por Malvinas. El presidente Javier Milei criticó a la Organización de las Naciones Unidas en la Asamblea General del organismo multilateral por su falta de acción en el conflicto por la soberanía de las Islas Malvinas y le reclamó a Gran Bretaña reanudar negociaciones. Ante líderes mundiales, el mandatario acusó a la ONU de mirar para otro lado y ratificó que su gobierno eligió ejercer una defensa pacífica, práctica y efectiva de la soberanía argentina de las islas. En Córdoba, el transporte urbano será gratuito durante la visita del Papa León XIV. La municipalidad confirmó que los colectivos no cobrarán boleto el martes 10 de noviembre cuando el Papa visite la ciudad. Ese día será feriado en la provincia, aunque todavía no se informó si habrá cambios en la frecuencia del servicio. 22 grados, la temperatura en Córdoba, humedad 29%, viento del sector noreste a 10 kilómetros por hora, cielo despejado.
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0: Es la hora 15:47 minutos.
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1: Tenemos ganadores. Llegamos al final del programa del día de hoy y tenemos ganadores. Primero que nada, tenemos un menú para dos personas para disfrutar de la semana de la milanesa en tres tomates de la mano del Circuito Gastronómico. La ganadora es Eugenia Bustos Fierro 337. Eugenia Bustos Fierro 337, te ganaste el menú para dos personas para disfrutar en la semana de la milanesa. ¿Acaso no quieres lo mismo que yo? También teníamos entradas para ir al cine. La artista de hoy era cantante, compositora, cumpleaños un 11 de mayo y participó, formó parte de Disney Channel. La ganadora que se llevó un par de entradas para ir al cine, para ir a Cinemar Hoyts, es Guadalupe Romero 511, que por supuesto adivinó de quién estábamos hablando, que era Sabrina Carpenter. Y por último tenemos entradas para Bandana para este próximo viernes 25 de septiembre y la ganadora es Agustina López 351. Agustina López 351, te ganaste las entradas para ver a Bandana. Gracias a todos por estar del otro lado, gracias por acompañarnos. Nos reencontramos mañana de 13 a 16 para hacer un nuevo programa de Si Pasa Pasa. Buen miércoles para todos. Se quedan con el 2x1 de canciones y toda la programación en Loca Suelta. Chau, chau.

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1: Un minuto de noticias en Grupo Shopping, en el país. El Estado decretó una actualización para la clase pasiva. La ANSES hizo oficial el nuevo incremento en los cobros mensuales de los adultos mayores. La medida responde al ajuste del 1,66% según la inflación de agosto. Por este motivo, el haber mínimo superará los 500 mil pesos al sumar el bono extraordinario. En deportes, la selección argentina sub-19 busca el pase a la final. El combinado juvenil dirigido por Diego Placente enfrenta a Perú por las semifinales en los Juegos Suramericanos. El cruce ocurre este miércoles en Rosario tras clasificar con un agónico empate ante Venezuela. Por este motivo, el equipo intenta sellar su clasificación al partido decisivo. Luego, el choque por el título se disputará el próximo viernes. Temperatura actual en la ciudad de Córdoba, 27 grados, cielo parcialmente nublado, humedad del 26% y viento del sector noreste a 15 kilómetros por hora.
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2: Es la hora 16:38 minutos.

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1: Esta semana en los cines hay varios estrenos. El más esperado es Resident Evil, Noche Cero, la nueva entrega de la saga de terror y acción. Brian, un mensajero médico, queda atrapado sin saberlo en una noche de caos en una carrera por la supervivencia sin tregua. También llega El Árbol Mágico, pensada para los más chicos. Una familia se muda al campo y descubre un árbol mágico que los lleva a mundos increíbles, poniendo a prueba su imaginación y la unión familiar. Y otra opción para toda la familia es Panda Plan 2, la tribu mágica, con la participación de Jackie Chan en una aventura tan disparatada como divertida.
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0: Es la hora 17, 24 minutos.
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1: Un minuto de noticias en Grupo Shopping, en el país. El Estado decretó una actualización para la clase pasiva. La ANSES hizo oficial el nuevo incremento en los cobros mensuales de los adultos mayores. La medida responde al ajuste del 1,66% según la inflación de agosto. Por este motivo, el haber mínimo superará los 500.000 pesos al sumar el bono extraordinario. En deportes, la selección argentina sub-19 busca el pase a la final. El combinado juvenil dirigido por Diego Placente enfrenta a Perú por las semifinales en los Juegos Suramericanos. El cruce ocurre este miércoles en Rosario tras clasificar con un agónico empate ante Venezuela. Por este motivo, el equipo intenta sellar su clasificación al partido decisivo. Luego, el choque por el título se disputará el próximo viernes. Temperatura actual en la ciudad de Córdoba, 27 grados, cielo parcialmente nublado, humedad del 26% y viento del sector noreste a 15 kilómetros por hora.
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0: Es la hora 18, 10 minutos.
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2: Te propongo algo para tu próximo viaje. Cuando llegues a una ciudad nueva, no salgas corriendo a hacer turismo. Dale 30 minutos al barrio donde estás alojado. Caminá, ubica un supermercado, una farmacia, una parada de transporte, un cajero y algún lugar donde tomar café o eso que te va a hacer falta. Parece una pérdida de tiempo, pero puede ahorrarte muchísimo durante los días siguientes. Y hay un beneficio adicional. Empezás a entender por qué y cómo funciona realmente el lugar. Qué tan lejos está todo, qué calles son cómodas para caminar y dónde se mueve la gente que vive ahí. Mi consejo, no uses esos 30 minutos para buscar qué ver, sino usalos para descubrir dónde estás. Y porque una cosa es llegar a una ciudad y otra muy distinta es empezar a sentir que ya sabes moverte en ella.
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1: 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En deportes, las Leonas conquistaron la medalla de oro en Santa Fe. El seleccionado argentino femenino de hockey sobre césped venció 5-0 a Chile en la final continental. La victoria se firmó gracias a una contundente actuación colectiva en el estadio de Asociación Santafesina. Por este motivo, la delegación albiceleste celebró el máximo galardón regional junto a sus seguidores. Por otro lado, Belgrano y Talleres disputan hoy el clásico de reserva. Los conjuntos juveniles celestes y albiazules chocan esta tarde en el Estadio Gigante de Alberdi. El cruce corresponde a la décima jornada interzonal de la Copa Proyección. El partido dará inicio a las 19 horas. Temperatura actual en la ciudad de Córdoba, 27 grados, 5 décimas. Cielo parcialmente nublado, humedad del 26% y viento del sector noreste a 15 kilómetros por hora.
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1: Es la hora 19, 17 minutos.
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1: Gracias.
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3: Un minuto de noticias en Grupo Shopping. En deportes, las Leonas conquistaron la medalla de oro en Santa Fe. El seleccionado argentino femenino de hockey sobre césped venció 5-0 a Chile en la final continental. La victoria se firmó gracias a una contundente actuación colectiva en el estadio de Asociación Santafesina. Por este motivo, la delegación albiceleste celebró el máximo galardón regional junto a sus seguidores. Por otro lado, Belgrano y Talleres disputan hoy el clásico de reserva. Los conjuntos juveniles celestes y albiazules chocan esta tarde en el Estadio Gigante de Alberdi. El cruce corresponde a la décima jornada interzonal de la Copa Proyección. El partido dará inicio a las 19 horas. Temperatura actual en la ciudad de Córdoba, 27 grados, 5 décimas. Cielo parcialmente nublado, humedad del 26% y viento del sector noreste a 15 kilómetros por hora.
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0: Teddy Swims, Perfect Man.

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0: Es la hora 20, 46 minutos.
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